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1: Mi nombre artístico es Tania Riz.
0: ¿Ens podrías indicar quién es el teu nom real?
1: Mi nombre real es Tania Rodríguez, de ahí viene Tania Riz, de Rodríguez y Sánchez.
0: ¿Dónde ets?
1: Y soy de Vinaroz, Castellón.
0: ¿Primera sesión que recordes haber escoltado?
1: Una de mis primeras sesiones que escuché fue de Cristian Varela. Y me encantó por su contundencia y cómo mezclaba.
0: El teu DJ de referencia desde los teus inicis.
1: Y pues desde mi inicio mis referentes han sido Mónica X y Bee Jones, que eran las chicas que estaban ahí pioneras y que marcaron un momento muy clave, porque claro, las demás DJs veíamos que sí que podíamos estar allá arriba.
0: Quina va ser la teua primera discoteca en què vas entrar de festa i quina edat tenies?
1: Llevo 22 años dedicándome a este sector. Empecé con vinilos y mi estilo pues era hardcore. Nosotros en ese momento aquí lo que más se pinchaba era el hardcore, la caña, mezcladito con cantados.
0: ¿Cuál fue la primera discoteca en la que entraste para ir de fiesta y qué edad tenías entonces?
1: A la primera discoteca que fui fue con 16 años y era la discoteca del pueblo, Scanner.
0: ¿Recordes quina va ser la teua primera sala on vas punxar en públic?
1: La primera sala que pinché en público fue cuando tenía 22 años en Cinc Torres, aquí en Vinaroz. Era un pub que íbamos todos los chavalitos allí porque hacían cocteleras súper buenas y al final allí me contrataron y pinché allí.
0: Explica'ns un poc de què formava la teua primera cabina.
1: Y mi primera cabina de DJ se formava por dos Technics, una Acura y una Eclair de tres canales. Que fue, vamos, estuve muchísimo tiempo para poderlo conseguir, porque claro, valía muchísimo dinero. Primero me compré un plato, estuve todo el mes observándolo, hasta que al mes siguiente me pude comprar el siguiente plato y luego la mezcladora, luego los casquitos, luego cuatro discos, así que de aquella era así.
0: Tres temes que no pueden faltar a una sesión teva.
1: Y los tres temas que no pueden faltar es el de Chanté, el Safri Duo y el Sleeping in My Car.
0: Actualment, quin estil de música consideres que et defineix més a l'hora de punxar?
1: Y actualmente, pues bueno, soy una DJ que pongo de todo, me acoplo muchísimo a la sala, pero siempre pongo hits de antes, temas de ahora, bien mezclados, y pienso que, bueno, me gusta hacer una sesión de toda la noche, en que a primera hora pongo un estilo más tranquilo, luego a mitad de noche ya me encargo de poner los temas más cañeros y acabar, pues depende la edad de la gente, sobre todo si es gente mayor, pues con Remember. Un saludo muy grande para los oyentes de Rave Storm y un saludo muy grande a DJ Tites por ofrecerme esta entrevista. Muchas gracias.